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1: 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El Quillay. Su nombre proviene de la lengua mapuche Quillay, científicamente se conoce como Quillaja saponaria. Este árbol endémico de Chile se puede encontrar en la zona norte y central del país, habitando hasta los 2.000 metros de altura, alcanzando en su edad adulta hasta los 20 metros. Este árbol es perennifolio, es decir, no pierde sus hojas en invierno. Su corteza de color grisácea cenicienta y sus hojas de un verde lustro claro son utilizadas desde antaño, primero por los mapuches y después por los campesinos chilenos, como un gran detergente, debido a la gran cantidad de saponina que contiene. Esto lo hace un excelente champú, ya que también se dice ayudaría a evitar la calvicie.

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1: Hay hombres que luchan un día y son buenos. Hay otros que luchan un año y son mejores. Hay quienes luchan muchos años y son muy buenos. Pero hay los que luchan toda la vida. Esos son los imprescindibles. Bertolt Brecht.

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1: Es la 1 de la mañana, 44 minutos.

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1: Son las 2 de la mañana, 58 minutos.
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3: La minería en el Norte Chico. Desde la llegada de los españoles en el siglo XVI, la minería ha jugado un papel crucial en la economía chilena y el Valle del Choapa se consolidó temprano como productora de recursos mineros. Sin embargo, su transición al capitalismo a lo largo de los siglos XIX y XX ha estado marcada por crisis económicas y sociales, llevando a que las autoridades, en distintos momentos, la consideren como una zona económicamente marginal y socialmente empobrecida. Si bien la minería fue absorbiendo gran parte de la mano de obra a través del trabajo asalariado y el trabajo pirquinero, su integración al sistema económico mundial con sus correspondientes ciclos de expansión y crisis se lograba basándose en la precariedad de los medios de explotación. De manera que, si durante 1850 a 1875 Chile llegó a ser el principal productor mundial de cobre, la explotación de los yacimientos se realizaba de manera artesanal, a chuzo, picota y pala, y la organización de las faenas de hasta 12 horas diarias, con salarios pagados por temporadas y en vales canjeables, era la tónica general para la década de 1880. Esta minería artesanal mantenía las labores propias del trabajo colonial, personificada en los equipos de barreteros y apires, con capachos a la espalda, escarbando los pirquenes buscando la veta de la cual dependía el sustento diario. Para el caso del pirquinero propiamente tal, un trabajador independiente con mínimos recursos y equipamiento, la labor no era otra cosa que un trabajo de subsistencia, explicado por la incapacidad de las empresas mineras de absorber a estos trabajadores como peones asalariados.
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1: Son las 3 de la mañana, 27 minutos.
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3: El movimiento campesino durante la década de 1950. En el ámbito político nacional, el cambio de década, de los 50 a los 60, se caracterizaba por la disputa de los partidos obreros de izquierda por el control de las organizaciones sociales. En el Choapa, en tanto, se constituyó el 8 de julio de 1956 el Comité Local del Frente de Acción Popular, cuyas demandas eran los reajustes salariales y el pago de asignaciones pendientes, el reclamo por el maltrato patronal, la erradicación de la cesantía, el combate a la especulación y las alzas de precios, como también la construcción de poblaciones obreras, promover la educación, la nacionalización de las materias primas del país, en especial del cobre, y desde luego la parcelación de los fondos que en aquella época pertenecían al Servicio Nacional de Salud, germen de la futura reforma agraria. Tales demandas estaban en sintonía con las resoluciones del Congreso Campesino de marzo de 1954 y las huelgas de agosto de 1955, pero también marcaron la tónica de los paros ocurridos posteriormente a dicho Congreso en febrero de 1957, marzo de 1959 y mayo de 1960. Sus principales protagonistas, según la prensa local de la época, fueron los trabajadores y pobladores de Tranquilla, Coirón, Chillepín, Chimpo, Jorquera, Quelén, El Tambo, Camisa, Tahuinco, Peralillo y Limáhuida. Estas movilizaciones maduraron en el Congreso Departamental Agrario de los días 12, 13 y 14 de agosto de 1960, en los que el movimiento campesino local explicitó con mayor fuerza y decisión su exigencia de una reforma agraria, profundizándola y ampliándola como una gran demanda social que incluía transversalmente a sus familias, en tanto pobladores y estudiantes.
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1: Son las 8 de la mañana, 58 minutos.
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3: Tan propias de nuestra identidad nacional, las carreras a la chilena o a pelo son uno de los juegos típicos de nuestra zona huasa, en la que los machos recios muestran su fuerza y valentía sobre un caballo a capela. Esto quiere decir, sin montura, sin estribos y sin espuelas. La organización de la carrera recibe por nombre armado y corresponde a la distancia, al peso de los jinetes, las apuestas de los propietarios y el juez de partida. Los caballos suelen correr entre 150 y 200 metros, los que la emoción y el entusiasmo del público, que se encuentra situado a los costados del camino real, por donde se desarrolla el encuentro, desbordan de energía, muchas veces dejando de lado las apuestas que se realizan. Carreras a la chilena, toda una muestra de la fortaleza del hombre nacional, quien sujeto solo a los crines del poderoso equino, lucha por llegar a la meta para sentir la satisfacción de la carrera, del caballo y del jinete.
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Muy buenos días, amigos, amigas. ¿Cómo están? ¿Cómo les va? ¿Cómo los trata el día lunes? Cuando hay alrededor de 14 grados en la comuna de Salamanca, por lo menos aquí en el estudio, lo sé, hace un poquito más de frío. Pero comenzando esta semana, que es la semana del 18, ¿no? La semana en que el pueblo chileno se encuentra bajo el paraguas, o esperamos que el quitasol, ¿no es cierto?, al abrigo de un buen árbol como es el árbol de la República, ¿no? Conmemoramos un aniversario más, un cumpleaños más de Chile, como dice mi hija, lo cual a todos nos pone muy contentos, por supuesto, dentro de lo que es la situación que estamos viviendo actualmente, ¿no? Estaba viendo también, le pregunté a mi hermano que es profesor, y me dijo, no, si no hay vacaciones en septiembre. Entonces va a ser la cosa bastante corta, lo cual juega en favor del bolsillo familiar, por supuesto, porque todas estas festividades implican un gasto extra que hay que asumir. La fiesta es así, ¿no? No nos cuestionamos al respecto, pero sin lugar a dudas, ¿no es cierto?, la situación económica actual es bastante desfavorable, ¿no?, para todo el mundo, para los consumidores, tanto como para emprendedores que se dedican justamente a surtir la fiesta, ¿no? Con el precio de las carnes altísimo, ¿no es cierto? Bueno, en realidad todo encarecido. La semana pasada ya supimos ya que asumimos un nuevo golpe a la bencina, en fin. Entonces las expectativas no son de las mejores. Sin embargo, hay que también mirar el vaso medio lleno, ¿no? Estaba también viendo el tema del clima, que es muy importante, ¿no? Entonces, y el CEASA, ¿no es cierto?, el Centro de Estudios Avanzado de Zonas Áridas para la región de Coquimbo, nos comenta que la influencia del fenómeno del Niño seguirá presente en nuestra región, ya que existirán las condiciones para nuevas precipitaciones y existe consenso respecto a que durante la primavera se registrarán temperaturas por sobre el promedio, es decir, va a hacer calor y va a llover al mismo tiempo. El boletín climático del CEASA indica que durante el trimestre septiembre, octubre, noviembre se proyectan precipitaciones por sobre el rango normal para la época del año en todo Chile central, en la medida que continúa intensificándose la actual fase del Niño, aun cuando el anticiclón subtropical comienza su migración al sur como parte de su ciclón. El anticiclón, amigos, es este fenómeno que se ubica en las altas cordilleras, ¿no es cierto?, y que de alguna manera empuja hacia afuera, ¿no?, todos los frentes climáticos que vienen desde el Océano Pacífico. Así que está actuando, ¿no es cierto?, va a comenzar a actuar, por lo tanto las lluvias debiesen tender a decaer. Sin embargo, estamos a la expectativa de lo que va a pasar, digamos, cuando se vengan los veranos, ¿no es cierto?, las temperaturas altísimas, el calor, por ejemplo, lo que está ocurriendo en Europa, ¿no?, donde esto genera incendios, en fin. La cosa es que lo anterior implica que para la región de Coquimbo, anuncia el CEASA, ¿no?, aún podría haber nuevos eventos de precipitación a pesar de que del fin de la temporada lluviosa. Sin embargo, cabe destacar que son menores las posibilidades de que ocurran precipitaciones durante septiembre. Desde el CEASA explican que durante los eventos de precipitaciones de julio se conjugó la presencia del Niño con otra oscilación climática denominada Madden-Julian, conjunción que no se dará de la misma manera durante el mes de septiembre, anuncian ellos. La oscilación MGO, como se le denomina, se proyecta como una inactiva durante la mayor parte de septiembre, por lo que la variabilidad intraestacional de la circulación atmosférica no influirá en la eventual llegada de nuevos sistemas frontales a la región, al menos hasta mediados de septiembre. Bueno, la cosa se asoma soleada, lista para elevar los volantines, los tradicionales volantines que tú, digamos, puedes conseguir allí donde siempre se consiguen los volantines en esta ciudad, ¿no? He visto también que hay algunas personas que, digamos, están comercializando volantines artesanales, lo cual me parece bastante bien. ¿Te acuerdas cómo poner los tirantes de un volantín? Yo no me acuerdo, es difícil. No es fácil para que el volantín quede, no se vaya ni para un lado ni para el otro, ¿no?
y por supuesto ponerle la fantástica cola. Todos esos artículos los puedes conseguir ahí en el Matador Infante número 7, a quien enviamos un tremendo saludo a nuestro amigo Claudio, que siempre nos está apoyando, ¿no es cierto? Y nosotros, por supuesto, apoyando acá en la medida de lo posible, con buena música. Partimos el día lunes 14 de septiembre con algo muy necesario para todo el mundo, damas y caballeros, Money, Pink Floyd. Así comienza el programa Montaña dentro del día de hoy, en La Gato, el Quinto FM, el rock me tiene así, dale volumen.

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Muy bien, continuamos con el programa el día de hoy, amigos, amigas. Bueno, uno trata en realidad de no, de alejarse de las malas nuevas, ¿no? Pero es inevitable. Uno trata, ¿no?, de seleccionar noticias así como que, wow, qué bonito, qué alegría. Pero, en general, las cosas en el mundo no andan del todo bien. Sin embargo, la música igual siempre nos depara alguna bonita sorpresa. El viernes pasado estuvimos ahí acompañando al Catuán Quinta junto a Trío Salamanca, que volvió a juntarse ahí. Estuvieron dando un espectáculo maravilloso, Francisco, el Alfonso, ¿no es cierto?, y Roberto Guagua, ¿no es cierto? Y también estuvieron los Sin Consenso en una vuelta que estuvo magnífica, ¿no?, con una formación completa, ¿no?, dando también un gran espectáculo. Nosotros también tocamos y quedamos bastante conformes y felices con la jornada. Por supuesto, abriendo y cerrando, ¿no?, Ancato Alquinta, primero con sus creaciones, que estaban muy interesantes. Hubiera sido magnífico poderlo encontrar con su banda, pero bueno, obviamente a veces los recursos no dan para tanto. Sin embargo, pudo presentar su música, que fue del placer de todos los que estábamos ahí, ¿no? Y finalizando, por supuesto, con un playlist de los Jaivas, que estuvo, sin lugar a dudas, muy potente, ¿no? Así que estuvo súper bueno el viernes pasado, ¿no?, en esta gran peña Salamanca, Canta a Gato Alquinta. Y eso ya es algo importante, rico, bueno para el espíritu, bueno para la alegría. Para comenzar, un 18 de septiembre, que por supuesto, como ya lo veíamos, está marcado por este conocimiento de la fecha tan importante que fue el 11. Por eso esa noche estuvo también muy significativa, dado que todos los que estábamos ahí, por lo menos, estábamos muy sensibilizados con esta ausencia, ¿no?, de rememoración de una fecha tan tan importante para la nación. Así que la cosa estuvo buena. Si te lo perdiste, bueno, ya vendrán nuevos eventos, esperamos, donde podamos volver a encontrarnos en torno a la música.

Dentro de las noticias positivas que podemos compartir contigo al día de hoy, ¿no? Salió un ranking internacional donde Chile lidera en términos medioambientales en Latinoamérica. Tiene la mejor agua potable, pero está al debe en manejo agrícola. Y eso es importante, ¿no? Uno que ha tenido la posibilidad de viajar, me imagino que tú también, que nos estás escuchando, ¿no? Te encuentras que no siempre llegas a cualquier parte, abres la llave y tomas de la canilla, ¿no? De la llave, ¿no? Agua potable, agua limpia, agua que no hace ningún problema para tu organismo, ¿no? El país ocupa el puesto 41 en 377 naciones y encabeza por primera vez la clasificación regional del Environmental Performance Index 2026, elaborado por la Universidad de Yale, esto es en Estados Unidos. El resultado está impulsado por sus indicadores de agua potable, saneamiento y tratamiento de aguas servidas, pero contrasta con bajos desempeños en protección de especies, agricultura y contaminación atmosférica, ya lo creo. Lo sabemos muy bien aquí en Choapa. Chile encabeza América Latina y el Caribe en desempeño medioambiental, pero el primer lugar regional está lejos de ser una fotografía uniforme, ya que si bien el país destaca por sus niveles de agua potable, saneamiento y tratamiento de aguas servidas, al mismo tiempo se ubica entre los últimos del mundo en algunos indicadores de agricultura, protección de especies y contaminación. Este contraste es el principal resultado que deja la edición 2026 del Environmental Performance Index, elaborado por el Centro de Política y Ley Ambiental de la Universidad de Yale. Chile obtuvo 50.9 puntos sobre 100 y se ubicó en el puesto 41 en 377 países, por sobre el promedio latinoamericano que estaba marcando 42 puntos. En 10 años, el país mejoró 8 puntos. La posición regional, sin embargo, tiene un componente decisivo. El primer lugar de Chile en América Latina se debe a su infraestructura sanitaria, pero no en salud integral de sus ecosistemas, explica Klaus Geyer, académico del Magíster en el Medio Ambiente y Desarrollo Sustentable de la Universidad Mayor. El país logró 61 puntos en salud ambiental, dimensión en la que ocupa el puesto 41 mundial. En agua potable y saneamiento alcanzó 73 y lidera América Latina. En agua potable segura obtuvo 74, también en el primer lugar regional. Y en saneamiento llegó a 73 y se ubicó en el tercer puesto. El tratamiento de aguas residuales alcanzó los 87 puntos. Dichas cifras reflejan una... Perdón, que estoy día lunes, pero día lunes no todos andamos finitos. Dichas cifras reflejan en gran parte una política desplegada durante décadas. De acuerdo con Andes, asociación que agrupa a las empresas sanitarias, desde el 2000 las compañías de este rubro han destinado más de 10.696 millones de dólares en infraestructura hídrica, nuevas fuentes de abastecimiento, seguridad hídrica y tecnología de saneamiento. Y finalmente, para su presidenta ejecutiva Lorena Schmidt, el resultado da cuenta de un esfuerzo país y la colaboración público-privada que permitió desarrollar un pilar esencial para proteger la salud de las personas y los ecosistemas acuáticos. Pero cuando la medición se alejó de las cañerías y plantas de tratamiento, el desempeño comenzó a deteriorarse. En agricultura, por ejemplo, estamos bastante mal. Y el riesgo de contaminación por uso de pesticidas, estamos malísimos. La misma distancia aparece en biodiversidad, aunque Chile ocupa el puesto 54 en la vitalidad de los ecosistemas, CAL 92 en biodiversidad y hábitat. Esto implica que, digamos, la protección de las especies se ubica en el puesto 135 y el indicador asociado al riesgo de extinción aparece en el 145. O sea, hay especies, digamos, que están en peligro de extinguirse debido justamente a la influencia del ser humano en ecosistemas cuando se trata de construcción, de proyección de obras públicas, etcétera, etcétera. Es un indicador bastante malo, por cierto, ¿no? Porque nos estamos preocupando de nosotros, pero no de lo que ocurre en nuestro entorno. Bueno, ya lo vimos también en el... ya lo vimos también en, ¿no es cierto?, en las recientes lluvias, donde, por ejemplo, gran parte de los problemas que se suscitaron, ¿no es cierto?, es justamente porque no consideramos la historia de los cauces de agua, por ejemplo, ¿no es cierto? Y vamos y construimos ahí donde no se puede construir y se generan este tipo de catástrofes. Eso da, por supuesto, la certeza de que en Chile, digamos, en términos de planificación urbana e industrial, aún no consideramos el entorno en el cual nos desenvolvemos, ¿no es cierto? Y se emplazan estos grandes proyectos.
Por lo pronto, bueno, saludar el hecho de que Chile se encuentra en un muy buen nivel de saneamiento de agua potable y también de evacuación de sistemas de aguas servidas, lo cual, digamos, en Salamanca, por supuesto que también la realidad salamanquina, quiero decir, responde justamente a esta situación. Gran parte, si no la mayoría de los salamanquinos y salamanquinas, puede acceder al agua potable, no así al alcantarillado aún, pero bueno, las políticas públicas estarían apuntando hacia allá. Nosotros continuamos con la música cuando son las 9:40 minutos aquí en La Gato al Quinta FM. Guns N' Roses con su versión para el tema de Paul McCartney, Live and Let Die, en la 107.1, otra voz, otra música.

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1: Bueno, escuchan de fondo Esclavo y Amo, un temazo de nuestro cancionero nacional con los grandes Los Golpes, por supuesto, en esta semana de septiembre y durante todo septiembre, particularmente durante las fiestas, vamos a estar con una programación especial del 18 de septiembre, focalizado básicamente en nuestros artistas y obviamente cargado al rock and roll, sin lugar a dudas. No pretendas que vas a escuchar pachanga ni cumbias en nuestra 107.1. Bueno, quizás algo por ahí, por supuesto, para ir animándote durante las fiestas patrias. Así que estate bien atento porque la Gato del Quinta se viene con todo este 18 de septiembre. A partir del próximo 16, cuando estaremos teniendo un programa especial después de Montaña Adentro, revisando el trabajo del gran Víctor Jara, ¿no? Como motivo de otro año más de su asesinato y desaparición a manos de la dictadura que hace 53 años recién comenzaba en estos días. Por supuesto, vamos a la música nacional. Estos son Los Jaivas con Foto de Primera Comunión. En la Gato al Quinta FM, el rock me tiene así. Dale volumen.
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1: Ya lo vamos a poner completo, más ratito. Vamos con Foto de Primera.

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6: Son las 10 de la mañana.
7: 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El conflicto del agua en Chile. ¿Sabía usted que en Chile el Código Civil del año 1855 estableció que las aguas eran bienes nacionales de uso público, de propiedad de la nación y de todos sus habitantes, que no se podían enajenar ni comercializar, aunque el Estado podía otorgar concesiones a particulares destinadas al uso exclusivo de las aguas públicas? La posibilidad de agua en propiedad privada era mínima y se limitaba a los cursos de agua comprendidos dentro de una propiedad de tierra. Los códigos de agua posteriores, promulgados en 1951 y en 1967, mantuvieron estas mismas normativas. Sin embargo, un trágico y radical cambio se produjo en el Código de Aguas de 1981. Con la entrada en vigencia de la Constitución Política de 1980, en que, entre otras definiciones traumáticas, se estableció tajantemente para Chile la nueva política económica neoliberal, se desprenden como consecuencias una cantidad de leyes y decretos enmarcados en este cuestionado modelo político y económico, iniciando la transferencia de las empresas del Estado, patrimonio de todos los chilenos, a manos privadas. Entre ellos, el decreto con fuerza de ley 1122 del 29 de octubre de 1981, que aunque define las aguas como bienes nacionales de uso público, otorga el derecho a particulares de adueñarse de las aguas y, vergonzosamente, en forma gratuita, dándole el derecho de usar las aguas como cualquier otro bien privado.
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Cuando son las 10:06, revisamos parte de lo que nos cuenta la prensa regional aquí en Montaña Adentro por la Gato del Quinta FM, el rock. Me tiene así, vamos, anuncia el diario de la región. Día de la Música vuelve a regiones. Coquimbo será el epicentro de una gran fiesta gratuita. Continuamos. Coquimbo será el epicentro con gran fiesta gratuita que convocará artistas de la talla de Anita Tijoux, Alanis Lagos, Sol y Lluvia, Claudio Narea, Cristel y Niños del Cerro. Protagonizarán la maratón de conciertos organizada por la SCD, Sociedad Chilena del Derecho de Autor, que tendrá lugar en el barrio inglés del puerto el próximo domingo 4 de octubre. Un gran encuentro en un parque, camiones, escenario dando vueltas por diversas calles o una maratón de shows en salas de concierto. Esas son algunas de las formas en que se ha desarrollado la celebración oficial del Día de la Música Chilena desde el fin de la pandemia, aunque con una salvedad, todas han tenido lugar en Santiago. Sin embargo, eso cambiará el próximo domingo 4 de octubre porque después de 7 años la gran fiesta de la música nacional volverá a tener su epicentro en regiones, específicamente aquí en Coquimbo. Así lo anunció el organizador de la cita de la Sociedad Chilena de Autores e Intérpretes Musicales, SCD, entidad que confirmó que este año la fiesta se trasladará hasta el emblemático barrio inglés del puerto, con un gran escenario al aire libre y acceso totalmente gratuito. Eso publica el diario La Región. Y aquí hay una noticia muy interesante. Vamos a Salamanca. Aguántame un cachito. Perdón, esto lo publica Radio Riquelme. 5 familias del Tambo, acá en la localidad del Tambo, seguirán en sus viviendas tras fallo de que obliga al municipio de Salamanca a dictar un nuevo acto administrativo. La Corte de Apelaciones de La Serena acogió un recurso de protección presentado por 5 familias del sector ferroviario de Mayacún en la localidad del Tambo Centro, dejando sin efecto el decreto exento dictado el 2 de junio del 2026 por la Municipalidad de Salamanca, que había dado origen al procedimiento destinado a concretar la demolición de las viviendas emplazadas en el lugar. Digamos, son 5 familias, 5 casas, había que demolerlas según la Municipalidad del 2 de junio. De acuerdo con los antecedentes entregados, la resolución judicial establece que el municipio deberá dictar un nuevo acto administrativo debidamente fundado, por lo que el procedimiento sustentado en el decreto anterior queda sin efecto. La decisión beneficia directamente a 5 familias, integrada por aproximadamente 12 personas, quienes continuarán residiendo por ahora en el sector. Algunas de ellas aseguran mantener una permanencia de más de 4 décadas en el lugar, con viviendas habitadas desde aproximadamente 1984. El conflicto comenzó a adquirir notoriedad pública durante junio, cuando las familias fueron notificadas de la existencia de una orden de demolición respecto de las viviendas que ocupan en terrenos asociados al sector ferroviario. Según los antecedentes proporcionados el 11 de junio, la empresa Ferronor Sociedad Anónima comunicó a los residentes que existiría una orden municipal de demolición, argumentándose que las construcciones se encontraban en situación irregular. Explicar nada más que estas construcciones se ubican, digamos, en lo que eran los antiguos terrenos de Ferronor, ¿no es cierto?, el ferrocarril que llegaba a Salamanca. La notificación otorgaba a los habitantes un plazo de 15 días corridos para abandonar las viviendas. Previamente, el municipio, encabezado por el alcalde Carlos Lillo, había emitido el decreto el 2 de junio, mediante el cual se facultaba a Ferronor para ejecutar la demolición dentro de un plazo máximo de 30 días. Es decir, la demolición es decretada por la municipalidad, ¿no es cierto?, quien faculta o llama a Ferronor para que ésta ejecute la demolición de las casas, ¿no? Frente a esta situación, las familias buscaron asesoría y posteriormente presentaron un recurso de protección ante la Corte de Apelaciones de La Serena, acción judicial que finalmente fue acogida. La diputada Carolina Tello, quien apoyó a las familias durante el proceso, valoró la resolución y cuestionó la forma en que se desarrolló el procedimiento municipal. Comillas, lo hecho por el alcalde de Salamanca no se ajusta según lo dispuesto por nuestra judicatura. La forma en que se realizó la gestión del desalojo no tiene ningún fundamento, manifestó la parlamentaria. Tello agregó que la resolución entrega tranquilidad a las personas que habitan en el sector, entre quienes existen adultos mayores, niños y niñas. Comillas, con la dignidad de la gente no se juega, señaló Carolina Tello, y cuando un alcalde quiere utilizar su poder para cometer injusticias, la justicia pone las cosas en su lugar. Estamos contentos de entregar seguridad a estas familias.
Desde las propias familias también valoraron la decisión. Jorge Salazar, vocero de estos residentes, agradeció a quienes colaboraron en la presentación del recurso y aseguró que durante el proceso sintieron falta de acompañamiento por parte de la administración municipal. Comillas, señala Salazar, agradecer a las personas que nos ayudaron en esta causa. Paulina Elgueta, encargada provincial de Carolina Tello, ¿no es cierto?, y actual presidenta del Frente Amplio. María José Rojas, y ex Seremi de Justicia, que la tuvimos la semana pasada en conversación justamente con los derechos humanos, ¿no? Y la diputada Tello, porque fueron las únicas que nos escucharon y nos dieron una mano para defender nuestras casas. Salazar también cuestionó la relación que mantuvieron con el municipio durante el proceso. Dijo que el alcalde nos dio vuelta de espalda, no quiso dialogar con nosotros y nos sentíamos abandonados, afirmó el dirigente. La resolución de la Corte no implica necesariamente el término definitivo de cualquier procedimiento administrativo relacionado con estas viviendas, sino que deja sin efecto el decreto cuestionado y obliga a la Municipalidad de Salamanca a emitir un nuevo acto que cumpla con las exigencias de fundamentación establecidas por el tribunal. Mientras aquello no ocurra, las cinco familias permanecerán en el sector ferroviario de Mayacún, a la espera de conocer los próximos pasos que adopte el municipio respecto de la situación administrativa de los terrenos y las viviendas. Hasta el momento, en los antecedentes proporcionados, no consta un pronunciamiento público de la Municipalidad de Salamanca ni del alcalde Lillo, algo que no es nada nuevo, por supuesto, ¿no?, respecto del fallo de la Corte de Apelaciones. Así informa, ¿no es cierto?, Radio Riquelme. Bien por estas familias. Conozco el caso medianamente cerca, ¿no es cierto? Y evidentemente que hay situaciones de ocupación ilegal, pero estas familias están ahí desde 1984, ¿no es cierto?, aproximadamente. Y de 1987 en que se genera, ¿no es cierto?, este tremendo temporal de aquellos años. Así que bien por estas familias, bien por la dignidad de las familias salamanquinas, y esperamos que la municipalidad, bueno, planifique mejor, de mejor manera, ¿no?, sin pasar a llevar los derechos de estas personas que tienen, por supuesto, valga la redundancia, todo el derecho de continuar en sus casas, porque es el esfuerzo, ¿no es cierto?, de tantos años. Veía unas reacciones a unos posts por ahí y decían, ah, pero si estas personas no viven ahí, viejo, pero ya llevan 40 años en el sector, sus hijos se van, pueden hacer otras construcciones, qué sé yo, la gente progresa, ¿no? Pero eso no necesariamente implica que tienes que dejar el fruto de tu esfuerzo de toda la vida. Bien por esas familias, bien por la comunidad del Tampo, enviamos, por supuesto, cariñosos saludos. Y nos vamos con David Bowie, junto con Arnold Kearns, en una versión maravillosa de su gran clásico Moonage Daydreams. Esto es La Gato del Quinto FM en Montaña Adentro, cuando son las 10:13. ¡Apúrate!

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0: Muy bien, amigos, amigas, cuando son las 10:28 en la Gato del Quinta FM 107.1, www.gatodelquintafm.cl. Continuamos con el programa del día de hoy, ¿no es cierto? Con algunas noticias, es que en realidad más que noticias son reflexiones, ¿no? La encuesta Cadem publica hoy que, bueno, el día de ayer, en realidad el domingo, que hay un 62% de desaprobación del gobierno de José Antonio Kast y la gente le pone un 3,4 nada más. Bien ordinaria la nota roja, ¿no es cierto?, a sus primeros 6 meses de gobierno, ¿no? Cuando la situación económica, evidentemente, está mal para todo el mundo y la mayor parte de los de gente, digamos, vinculada a la economía, no logra comprender hacia dónde va Chile en términos de políticas económicas y macroeconómicas, vale decir, internas y externas, ¿no es cierto? En este contexto, el gran y querido Pedro González Tapia, ¿no es cierto?, salamanquino, economista, desde Santiago, que próximamente vuelve a la señal, próximamente, después del 18 de septiembre, entiendo yo que comienza una nueva temporada de Planeta Chuapa con Pedro González y Mauricio Bruna en la 107.1, y él me dice: mira, estas son las ganancias de Minera Los Pelambres 2024-2025, aparecen ya estos números, ¿no? Dice, la utilidad neta aumentó en 324 millones de dólares entre el 2024 y el 2025, es decir, un aumento del más de casi el 40%, ¿no? Aumentó sus utilidades, miran los pelambres. Felicitaciones para el grupo Luxich, por supuesto. No, es una broma, nada. Porque por ahí estaba leyendo también a la gente que está esperando los bonos estos de buenas relaciones laborales que benefician a la gente cesante que ha trabajado en los pelambres, ¿no? Entonces, bueno. Pero tenemos más canchas de fútbol, tenemos más trabajo con los emprendedores y emprendedoras que van a recibir un apoyo decisivo a partir de sus ideas. Ay, bueno. Yo de verdad que como siempre lo digo, ¿no? Porque me parece, me tocó alguna vez hacer guía turismo ahí en el Teniente, ¿no? En Sewell, que es esta ciudadela que se construyó en plena cordillera de los Andes, ¿no? Y los tipos ahí en Sewell tenían teatros, tenían piscinas, tenían centros de deporte, digamos. No eran para todos, pero, por ejemplo, tenían el hospital más avanzado de la América Latina, y eso era para todos, ¿eh? Trabajadores y trabajadoras. Gente que también no pertenecía a la faena del Teniente se podía atender ahí. ¿A qué voy, amigos y amigas? Bueno, en el norte también se ve cómo la minería, la mega minería, ha aportado decisivamente a Calama, Antofagasta, en obras de infraestructura importantes, ¿no? En estadios, en teatros, en fin. Mi pregunta es, ¿vemos lo mismo acá en Salamanca? Vuelvo a insistir, cuando uno llega a la ciudad, ¿no es cierto? Por ejemplo, si tú no eres de acá y recién llegas a Salamanca, ¿qué ves? Antiguamente nuestro acceso, ¿no es cierto? Bueno, esto jodió con el mejoramiento del ingreso a Salamanca, de las pistas, qué sé yo. Pero veías una arbolada maravillosa, ¿no? De entrada y hermoso nuestra entrada a Salamanca. Hoy por hoy, a partir más o menos de ahí del Boldo en adelante, ¿no es cierto? Te encuentras con talleres con estos galpones pintados de gris, de azul y amarillo, ¿no? Gente que, sin ánimo de criticar ni nada, ser mala onda, pero claro, instala un tallercito y lo llena de containers, camiones entran y salen, la. Ese no es el mejor, la mejor postal que puede exhibir nuestra ciudad, a mi juicio, ¿no? Estacionamientos de buses, gente que gana mucho dinero, ¿no? Y que ni siquiera se esfuerza, ¿no es cierto?, en poner por último unas ligustrinas o unos, no sé, unos fitosporos en el frontis de sus empresas, como para que se vea medianamente bonita la cosa, ¿no? Pienso yo que de alguna manera tienes que devolver, para esos afortunados y afortunadas, ¿no es cierto?, tienen que devolver de alguna manera esta buena fortuna que les ha dado la minería, por lo menos limpiando el techo de tus talleres, pues, viejo. Si ya perdimos la posibilidad, ¿no es cierto? O muchos de nosotros perdemos la esperanza de respecto a que, por ejemplo, Salamanca pueda brillar por otras cosas, un teatro hermoso, espacios fantásticos, ¿no es cierto?, apoyados y financiados por la médica de minería, ¿no?, una clínica para todo el mundo, con especialistas, que no nos no tengamos que ir a otros lados a ver médicos, no, eso no está dentro de los planes de Mineral Los Pelambres. Los planes de Mineral Los Pelambres son tener utilidades por sobre los 300 millones de dólares, esos son los planes de Pelambres, y que la gente aquí, claro, tiene movilidad social. Uno no podría castigar a aquello, ¿no? O sea, si te va bien con la minería, puta, estupendo, ¿no? Si lograste tener una casa fantástica y dos autos en la puerta, la raja, y si puedes mantenerlos y pagar las patentes y pagar los precios de locura que está la bencina, puta, la raja, bien por ti. Pero otra cosa es que si tú tienes tus empresas, ¿no es cierto? Por lo menos, date el tiempito de llamar a alguien, de contratar a un moreno. Oye, planta estos fitosporos ahí, riégalos. Y págale a ese mismo loco para que los riegue y generas empleo y embelleces la ciudad, ¿no? Porque realmente da pena, ¿no es cierto?, que para los salamanquinos de siempre, ¿no es cierto?, llegar a la ciudad, ¿no es cierto?, llegar a nuestro pueblo, porque nosotros todavía lo consideramos un pueblo, ¿no?, y pareciera que llegaras a un complejo industrial, bueno, de verdad, es feísimo, ni en Santiago, ni los complejos industriales en Santiago, también, justamente donde yo trabajaba en turismo, ¿no?, la empresa en la cual yo trabajaba, Turistur, estaba ahí en Enea, en un área industrial de Pudahuel, camino al aeropuerto, si tú has viajado alguna vez lo habrás visto, ¿no? Pero era un proyecto, por lo menos con una inspiración estética que no hacía del medio una atrocidad como lo es la entrada a Salamanca. Vuelvo a insistir, no cuesta nada plantar unos fitosporos ahí, unos rosales, alguna cosa que crezca, que dé alguna imagen positiva de la ciudad cuando llegue, y no pensar que llegamos a un barrio industrial, hombre. Alguien lo decía por ahí hace 25 años atrás. Tuve la oportunidad, me recuerdo bien, una conversación que tuve en un bar con una persona que trabajaba en prospección en minería, ¿no? Y me dijo, esto de aquí a 50 años va a ser calama, bro. Así que olvídate. Y prácticamente, de no ser, digamos, por organizaciones sociales y comunitarias que se dedican al cuidado del agua, del medio ambiente, sería así, digamos, con nuestro río. Por fortuna, dentro de las posibilidades que se tienen, ¿no es cierto?, y que se han tenido desde la legislación que no existía y que fue evolucionando con la época, hemos podido por lo menos mantener medianamente bien nuestro medio ambiente, ¿no? Aunque se han producido, por supuesto, derrames y ese tipo de cosas, con lo cual también se transforma en una herramienta de las comunidades para presionar por arreglos y cosas que ellos consideran necesarias. El problema es que también eso no tiene rumbo, no tiene orgánica, por así decirlo. ¿Por qué? Porque claro, la gente dice, bueno, queremos un estadio, y te chanta un estadio con estándares FIFA, una infraestructura maravillosa, gigantesca, enorme, que se ocupa una vez a la semana, pues compadre, dos ya, si entrenan, tres, si entrenan, ¿no? A otras personas por ahí, tampoco tengo nada contra el mundo guaso, pero le chantan una media luna, que ocuparás. En términos, son infraestructuras que en términos concretos para la comunidad, ¿cuánto se ocupa durante el año? Mira, Pedro también complementa la información, me dice, un hospital de alta complejidad en Santiago para una población flotante de 2 millones de personas cuesta 300 millones de dólares. Es decir, las ganancias que genera Mineral Los Pelambres. Pero estamos hablando de una población de 2 millones de personas, viejo. Salamanca tiene 30.000. Con mucho menos puedes entregar una buena solución de salud regional, porque esto sería regional, ¿no? Y dejarías de congestionar el hospital de Salamanca con tu gente, dejarías de congestionar el sistema de salud en el Choapa con tu gente. Yo me acuerdo bien que en épocas de pandemia, uno de los mayores problemas que se tenían acá en Salamanca era justamente que Mineral Los Pelambres congestionaba los servicios públicos, ¿no? Y ni aún así sacamos las conclusiones y hicimos el análisis para que Mineral Los Pelambres obligara a Mineral Los Pelambres a que efectivamente contribuya a la zona. Todo lo que ganan, viejo, y la gente contenta con unos fonditos que entregan 1.5 millones, 2 millones de pesos. A eso le llamáis tú un aporte de la gran empresa, chapa. Ni cagando, olvídalo. Perdón mi lenguaje, chicos, chicas, no me gusta, pero usar ese tipo de lenguaje, pero claro, a veces la indignación va mucho más allá. Joe Vasconcelos, en este septiembre de Música Nacional, para su versión del gran clásico de Víctor Jara, una canción que le valió a Víctor la condena transversal de la derecha reaccionaria de la época. Ni chicha, ni limoná. ¡Vamos a la música!
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Qué maravilla, siempre es una maravilla, una alegría escuchar, por supuesto, al gran Carlos Santana. Ahí pasaba Black Magic Woman, digamos, de su primera producción, ¿no es cierto? Toda vez que me parece que ese es de Abraxas, del álbum quizás más notable de Carlos Santana, ¿no es cierto? Una vez que salta el estrellato en Woodstock del año 69. Oye, queda poquito tiempo, pero igual quiero compartir una noticia que publica La Tercera, ¿no es cierto?, hace unos días atrás. Mira estas palabras, cáchate. Comillas, podría acabar con todos nosotros, cierre comillas. Es la respuesta, las respuestas al investigador de Anthropic que renunció por temor a la IA. Esto es para quienes, mira, yo la verdad, bien poco la uso, pero la uso. Con cosas, es un juego, digamos, para muchos. Hoy en día, por ejemplo, te puedes ahorrar, en el caso nuestro, ¿no es cierto?, de los músicos, creación musical, y te entrega cosas que son, pero fantásticas, ¿no? Ideas que están en barbecho, te las hace, wow, ¿no es cierto? Hay muchas aplicaciones de IA para esto, ¿no es cierto?, como Suno, es una de las más famosas. Y, digamos, todo, ¿cómo te explico? Todo mal, realmente mal, empieza como un juego. Por ejemplo, pasa con el alcohol, ¿no? Cuando éramos niños, nosotros nos iniciábamos a la adultez, ¿no es cierto?, embriagándonos. Hoy en día eso ocurre, digamos, al revés, o va más allá, más bien dicho, con que los jóvenes, ¿no es cierto?, consumen drogas a muy temprana edad, digamos, realizando este mismo rito, que comienza como un juego y luego se transforma en un problema. El alcoholismo, por ejemplo, en el caso de mi generación, o bien en problemas serios de drogadicción. Todo lo malo comienza con un juego, ¿no es cierto? ¿Y puede aplicarse esto respecto de la IA? Yo creo que sí. Mira, esto dice Jacob Coxon. Hoy renuncié a Anthropic. Con estas palabras, Jacob Coxon, un investigador de esta empresa estadounidense de inteligencia artificial, comenzó su advertencia. La humanidad podría estar frente a un futuro muy oscuro. Y es que según sus acusaciones, tanto Anthropic como OpenAI, empresa donde también trabajó en el pasado, no están actuando con la responsabilidad ética frente a los peligros de la IA. Están avanzando a toda velocidad hacia la superinteligencia automejorada y jugando con nuestras vidas, aseguró en su cuenta de X. No subestimen el poder de esta tecnología. Coxon, quien tiene 27 años y es ingeniero de software y que, según los medios, fue desarrollador de GPT 4.0 y 4.5 de ChatGPT, hizo una profunda pero alarmante reflexión sobre cómo se está manejando internamente el desarrollo de la IA. La falta de ética de las grandes empresas habría sido el desencadenante de su renuncia. Además, poco después, otros trabajadores de Anthropic respondieron a sus advertencias. Subtítulo, aquí dice, los peligros de la IA según el trabajador de Anthropic que renunció. De acuerdo a lo que escribió Jacob Coxon, al paso que va el desarrollo de la inteligencia artificial, pronto, según él, se convertirá en sistemas sobrehumanos, capaces de hackear cualquier cuestión, revolucionar cualquier campo de la noche a la mañana y adquirir poderes y recursos reales. Además, alertó que los propios desarrolladores de la IA ya conocen los riesgos, pero continúan el proceso de todas formas. Quienes desarrollan la IA creen firmemente que podrían acabar con todos nosotros para finales de la década, viejo perro. Es decir, de aquí al 2030. De hecho, muchos ejecutivos e investigadores seniors intentan sonar sensatos en público, pero en privado oigo a esas mismas personas expresar su temor. Ninguna otra actividad humana representa este nivel de peligro ni lo ha representado en la historia de la humanidad. Entonces reveló que la OpenAI, o sea, la IA abierta, la empresa que crea el ChatGPT, todavía hay trabajadores que no han asimilado las implicancias que tendría este modelo para la civilización. En cambio, acusó a Anthropic, creadora de Claude, de conocer al pie de la letra las implicaciones y consecuencias que podría provocar su IA, pero están inmensos en una carrera por ser los primeros. Aceptar esta carrera y entrar en la fase final es una apuesta temeraria que no debería emprenderse desde el Slack de una empresa privada. Intentar completar la alineación a toda velocidad

Un proyecto de aprendizaje por refuerzo súper inteligente, sin comprender a fondo su funcionamiento, deberías resignarte a que va a suceder de todos modos, o aprovechar este momento para exigir condiciones diferentes. Por otro lado, la respuesta de los otros trabajadores de Anthropic, la publicación de Jacob Coxon se viralizó rápidamente en X y en los medios de comunicación, ex Twitter, ¿no? Se ha leído esta publicación 72.4 millones de veces. A la par, ex compañeros de su trabajo respondieron a las acusaciones. El primero fue Evans Hovinger, quien sería líder de ciencia de la iniciación de Anthropic. Jacob tiene razón, realmente creemos que la IA podría acabar con todos los humanos. Sin embargo, dijo que personalmente cree que eso ocurrirá en una probabilidad mayor del 10% durante la próxima década, y citó el último informe de riesgos de la empresa, donde establecen que el riesgo de sus modelos es bajo. Creo que Anthropic está haciendo todo lo posible, pero aún no tenemos un plan, cáchate. Aún no hay un plan para resolver el problema de la alineación con la superinteligencia, y no estamos claramente encaminados hacia ello. Lo que me preocupa es la superinteligencia que surge de la automejora recursiva, que, como hemos dicho, está ocurriendo más rápido de lo que pensábamos. ¿Cachai? Es decir, una máquina que aprende de sus errores mucho más rápido que un ser humano. Por otra parte, Samuel Marx, líder de supervisión escalable de Anthropic y doctor en matemáticas de Harvard, aseguró que, a título personal, creía que valía la pena leer las reflexiones de Jacobson. Según él, los desarrolladores de la IA... dame un segundo. Según él, los desarrolladores de la IA sí creen que su tecnología podría causar la extinción humana o tener escenarios igual de catastróficos y que podría ocurrir en los próximos años. En general, cuanto más alto sea el puesto del empleado, mayor será su preocupación. Pero, ¿por qué continúa su desarrollo pese a los peligros? Esa es la pregunta que cabe. Debido a una combinación de incentivos comerciales, cáchate una vez más, y la creencia de que están en una carrera con otros desarrolladores de IA menos responsables que abusarán de la tecnología o la desarrollarán de forma menos segura, respondió Marx. Además, explicó que la IA no se comporta como un software tradicional, no se puede programar para que funcione al pie de la letra como los humanos quieren, y que con frecuencia se comportan muy mal. Por ejemplo, la IA de varios desarrolladores recientemente lograron salir de entornos de evaluación seguros e infiltrarse en empresas reales, aunque nadie se lo pidió. Marx concluyó: trabajo en investigación sobre seguridad en Anthropic porque espero que mi trabajo reduzca la probabilidad de que se produzcan estos malos resultados a nivel de extinción, compadrito. ¡Ja! ¿Y tú estás preocupado de cuánto ganas al mes? Maldita sea, de aquí al final de la era, imagínate, nos estamos acercando. Hay gente que ya está hablando de la extinción humana de aquí al 2030. No vamos a terminar ni el gobierno de Kast, y vamos a estar en esto, cáchate. En Chile, los últimos indicadores de la prueba PISA, me parece que es en Iberoamérica, ¿no? La comprensión de las personas, de los estudiantes, ha bajado en 3 puntos en matemáticas y el lenguaje. Y en paralelo, fíjate, hay laboratorios en Estados Unidos, en China, en Japón, en Europa, ¿no?, que están desarrollando una superinteligencia artificial que podría acabar con la humanidad. Jesús. Bueno, corresponde decirlo, Dios nos libre, ¿no? Vamos a la música y luego volvemos para despedirnos. Este es el gran Luis Alberto Spinetta con su proyecto Jade, contra todos los males de este mundo. Sube el volumen mientras se pueda.

Y tal como te lo prometía, cuando son las 11 con 2 minutos, te voy a dejar finalmente con este tremendo temón de los golpes en el mes de la música nacional, de la música de Chile. 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Dale, guataje.

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1: Son las 11 de la mañana, 7 minutos.
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1: Doce horas, un minuto.
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5: Salamanca es conocida popularmente como la ciudad de las brujas. Según cuenta la historia, la cueva de Salamanca, que tiene varias entradas cuidadas por culebrones, es donde se aprendía el arte de la brujería. En esta cueva estaría el alma de los brujos fallecidos, cuyo espíritu les entrega poderes a los que se inician. Allí se efectúan rituales de magia y brujerías. Cada cierto tiempo en la cueva se efectúan fiestas a las que asisten los maestros. Todo el servicio es de oro y lo que se sirve es lo mejor. Pero nada se puede sacar de la cueva. Llevados al exterior, los objetos pierden su valor. Se cuenta que a la cueva de Salamanca fue invitado un joven. Allí se encontró con una gran fiesta donde todo era de oro y plata. Cuando quedó solo, se metió una cuchara de plata al bolsillo y en ese momento vio a una niña de hermosas piernas que se acercaba. Después de eso, despertó en la plaza. Al recordar lo ocurrido, se llevó las manos a los bolsillos para ver si tenía la cuchara, pero se encontró con una canilla. Hasta el día de hoy, lo que ocurre en la cueva es un misterio en Salamanca, llamada Ciudad de las Brujas.
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1: Trece horas, cinco minutos.
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1: Catorce horas, quince minutos.

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Y nosotros, así tan lentamente, vamos a la música. 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
1: Quince horas, 48 minutos.
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2: 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El movimiento obrero en Choapa en la primera mitad del siglo XX. La historia del movimiento obrero en Chile ha pasado por distintas etapas. La primera es la de instalación, entre 1890 y 1920, cuando las demandas de la clase obrera fueron enfrentadas violentamente por el Estado y los patrones, tal y como lo atestigua la crónica de la represión en 1905 en Santiago, 1907 en Iquique o 1921 aquí en Tranquilla, en el Alto Choapa. Justamente a comienzos de la década de 1920, con la crisis del régimen oligárquico, comienza la segunda etapa, la de institucionalización, desde 1938. Entre las características de esta etapa está el reconocimiento de la legalidad de las organizaciones obreras y su amparo al derecho a huelga, como también la formación de la Confederación de Trabajadores de Chile, organización que se proponía el mejoramiento económico, social, político y cultural de la clase obrera. En el caso del Choapa, ambas etapas están marcadas entre las décadas de 1920 y 1940 con el crecimiento y crisis del movimiento de trabajadores, tanto campesinos como mineros. Para la década de 1950, un avance importante fue el Comité de Unidad Sindical, en base a los sindicatos campesinos de Salamanca y los sindicatos industriales de Illapel, y que se planteaba ya en esa época la total independencia respecto de cualquier partido político, tutelaje patronal o del oficialismo. Según lo acredita la prensa de la época, esta reconstrucción de la unidad de los trabajadores, en lo que entonces era el departamento de Illapel, hoy provincia del Choapa, contaba con la participación del sindicato agrícola de la Hacienda Peralillo, fundado en 1949, o de los fundos Los Cóndores, Chillepín y Las Cañas, a partir de 1953.
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